¡Ese es él! ¡Ese es él! ¡El tiro puente! Mi hermano del alma, esa es la verdad, esa es la verdad. Ahora vamos a hacer otro numerito ahí. Como le llamamos, en Cuba le decíamos un popurrí. Y aquí le llaman un medley. Parece que es la traducción. ¡Vámonos!

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Bueno, ¿sabe que cuando está más oscura la noche es porque pronto va a amanecer? 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